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Hola, ¿qué tal, amigas y amigos? Tengan todas y todos un feliz y bendecido miércoles. Sean bienvenidos una vez más a Conexión Rumbera a través de Rumba 93.1 FM, la estación de los éxitos. Bueno, estamos listos, ya preparados para estar con ustedes en los próximos 120 minutos. Estaremos hasta las 9 de la mañana con titulares, noticias, informaciones, estado del tiempo, saludos, entretenimiento, felicitaciones. Todo esto y mucho más, combinado con la mejor selección musical, para que usted comience bien el día, alegre, feliz, contento. En compañía de Rumba 93.1 FM y específicamente tu programa Conexión Rumbera. Bueno, reciban el cordial saludo de quien les habla, Roberto Carlos López. Para mí siempre es un honor poderte acompañar a través del dial 93.1. Saludando, por supuesto, a aquellos que nos sintonizan a través del internet Rumba FM Zaragoza, en cualquier rincón del planeta, donde quiera que te encuentres. Buenos días, buenas tardes o buenas noches, según sea el uso horario, donde estés en este momento, que Dios te bendiga. Por supuesto, agradeciéndole a Dios por permitirnos estar un día más con ustedes, una oportunidad más. Sí, señor, poder abrir nuestros ojos un día más, respirar. No importa si hace frío, si hace calor, dele gracias a Dios, no nos quejemos. Son las 7:07 minutos desde la mañana. A esta hora de la mañana en Zaragoza tenemos una temperatura de 23 grados. Así que hoy hay que tener mucha precaución, según los especialistas meteorológicos, ya que hay alto riesgo de golpes de calor. Así que pendientes, porque el día de hoy la tendencia meteorológica más de 40 grados. Bueno, únicamente la presencia de aire frío por el noroeste favorecerá la llegada de algunos frentes poco activos, aunque acompañados de abundante nubosidad en Galicia y Cantábrico Occidental. Las temperaturas subirán en el resto de la semana, estará marcado por un calor intenso, con máximas que podrán superar los 40 grados, aunque se esperan algunos altibajos térmicos. El próximo fin de semana podrían alcanzarse los valores más altos. Bueno, de forma general, las temperaturas superarán los 35 grados, aunque en el Cantábrico oscilarán entre los 25 y 30 grados. Y bueno, vamos a darle de una vez las recomendaciones para evitar ese calor sofocante. Atención, ya usted debe saberlo, ¿no? Por lo general se recomienda utilizar ropa ligera, evitar prendas de color negro. Bueno, yo cargo una franela blanca, negra, ya que absorben y retienen más calor. Cargo una franela negra. En lo que salga de aquí me la voy a quitar. La hidratación es clave, por lo que debe mantenerse de forma continua y educada y adecuada también. También es importante evitar la presencia de deportes al aire libre durante las horas de mayor calor, ya que el riesgo de agotamiento es muy elevado. Bueno, y en la medida de lo posible conviene buscar lugares frescos, bien ventilados. Si en casa se percibe más calor que en el exterior, es aconsejable considerar pasar parte del tiempo en espacios públicos climatizados. Así que bueno, su cuerpo es el que sabe. Si puede soportar la temperatura que se está pasando, o si necesita salir de casa, váyase a un parque, váyase a una placita, búsquese un árbol, métase debajo del árbol, lleve su agüita. De una u otra manera hay que combatir el calor. Y bueno, la recomendación adicional que hacemos es a los que están trabajando en el campo, los que están trabajando en las reformas, en pleno sol, muy pendientes, muy pendientes. Mire que la salud es mejor, es lo mejor, es prioridad. Bueno, son las 7:10 minutos. Con estas recomendaciones comenzamos la edición de hoy, miércoles, del Tardeo del Conexión Rumbera. Avanzamos con más música, buena música, suspiros latinos.

0: Eso, son las 7:13 minutos.
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0: 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Sí, señor, suspiro latino. De esta manera comenzamos con alegría, con buen entusiasmo, con buen ánimo. La edición de hoy, miércoles, de Conexión Rumbera. Bueno, desde ya te puedes comunicar con nosotros a través de la mensajería WhatsApp 976-096258. Ahí usted puede solicitar el tema musical de su preferencia.
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0: Saludar, felicitar al cumpleañero, ¿eh? Bueno, saludamos a los argentinos. Oye, che, amanecieron contentos. Comenzaron bien el día,
1: ¿eh?
0: El Messi, no pasa de moda Messi, ¿eh? Ya vamos a hablar más adelante de este juego, de este partido que estuvo muy bueno, no lo vi, lo reconozco. Pero he estado buscando algunos portales informativos deportivos y ya circula la noticia de que Argentina ganó el primer compromiso del Mundial 2026. Sobre todo la acción de Messi. Un fenómeno, ¿ah?
1: ¿Eh?
0: El hombre como que entre más pasa el tiempo, mejor se pone, chico. Físicamente hablando, ¿no? Cuidado con malas pensamientos. Bueno, son las 7:14 minutos de la mañana, 7:14, saludando a todos los que nos escuchan en diferentes partes del planeta a través del internet Rumba FM Zaragoza y aquellos que nos sintonizan a través del dial 93.1. Son las 7:14 minutos, vamos con más música. Esto es buena música.

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Son las 7:25. Escuchábamos a Madonna, La Isla Bonita. Un gran éxito de los 80. Década de los 80. Buena música. Éxito tras éxito, clásico tras clásico. Y usted lo escucha por Rumba 93.1 FM y tu programa Conexión Rumbera. Bueno, señores, nuevamente te recuerdo el punto de contacto entre ustedes y nosotros, 976-096258. Hoy es 17 de junio, número 168 de... El día número 168, ¿ah? Faltan 197 para finalizar este año. Y hoy, en los días internacionales y mundiales, solo tenemos que es día de la lucha contra la desertificación y la sequía. El día de la lucha contra la desertificación y la sequía se celebra cada 17 de junio. Bueno, esta fecha fue establecida por la ONU con el objetivo de crear conciencia de la importancia que tiene para los seres humanos y el planeta abordar y dar soluciones a los problemas de desertificación y sequía, los cuales representan graves problemas presentes y futuros para toda la humanidad. Bueno, en el año de 2024, el Día de la Lucha contra la Desertificación y la Sequía tiene como lema, o tuvo como lema, Unido por la Tierra, nuestro legado y nuestro futuro. Con ese lema, la ONU trató de concienciar a todos de que debemos proteger la Tierra, nuestro recurso más preciado para garantizar la estabilidad y la prosperidad de miles de millones de personas en todo el mundo. Es la única casa que tenemos. Como decía un famoso periodista venezolano, nuestra única casa, la Tierra. ¿Usted no se ha puesto a pensar que si usted tuviese otra opción de mudarse para otra casa, no importara, verdad? Pero es que no tenemos otra. Mientras que estemos en este plano, por supuesto. Así que bueno, la celebración mundial del Día de la Desertificación y la Sequía será organizada por el gobierno de Alemania. Se organizarán una serie de eventos públicos, una exposición fotográfica, programas educativos y actuaciones musicales, una campaña en las redes sociales. Así que a tomar conciencia de que tenemos una sola casita, llamada Tierra, no hay otra. Bueno, y desde el 1950 hacia acá, tal día como hoy, 17 de junio, se realizó el primer trasplante de riñón de la historia, este en el año 1950, a la paciente Ruth Tucker, por el doctor Richard Lauer y su equipo de médicos en el Hospital de Chicago, Estados Unidos. En 1970 se disputa el que se pasará a la historia como partido del siglo durante la Copa Mundial de Fútbol de 1970, en el que la selección de Italia vence 4-3 a la de Alemania Occidental en el Estadio Azteca. En 1970 también se patenta la cámara Polaroid, la cual permite hacer fotografías que son reveladas al instante. ¡Qué tecnología! ¡Qué maravilloso era eso! ¿Eh? Sacarnos una foto y enseguida, aquí está la foto. ¡Wow! Eso era lo último de la tecnología. En 1970 se produce el registro ilegal de la sede del Partido Demócrata en el Hotel Watergate en Washington, D.C. y en Estados Unidos. Sería el comienzo del escándalo Watergate, que terminará con la dimisión del presidente Richard Nixon. Y en el año de 1985, tal día como hoy, 17 de junio, ¿cómo? México lanza el satélite artificial Morelos 1, el primero de este país. Y en 1994, entra en vigor la Convención de las Naciones Unidas de Lucha contra la Desertificación. Esos son los días mundiales, internacionales y las efemérides de hoy, 17 de junio. Y usted lo escucha por Conexión Rumbera a través de Rumba 93.1 FM. Avanzamos con buena música, música latina para los latinos, para los españoles y para todo aquel que tenga alguna nacionalidad. Vamos con esto, Pochi y su Coco Van, salsa con coco, qué rico.

0: Coco van, ¿eh? Salsa con Coco. ¡Qué sabor! ¡Qué música!
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0: Son las 7:34 minutos. Escuchamos Aventura. Un beso.

Son las 7:38 minutos de la mañana, 7:38 minutos. Escuchamos Aventura, un beso. Bueno, son las 7:38 minutos. Comunícate con nosotros a través de la mensajería WhatsApp 976-096258. Bueno, por acá saludamos a... Dice alguien que escribe por acá: me gustaría que saludes a mi marido. Ayer cumplimos 3 añitos de casado, pero no nos tocó ir a la OFI. Nos tocó ir a la OFI. No pudimos escucharlos. Bueno, desde ya saludando entonces, no sé quién me está escribiendo. De todas maneras, saludamos a este matrimonio que ya tienen 3 añitos de casado. Qué bonito, ¿ah? ¿Eh? Así que bueno, Dios les bendiga. Se llama Jaime Martínez. Y ella dice: Jaime Martínez, si me estás escuchando, que si puedes con ella, puedes con todo. ¡Qué barbaridad! Mira que hace mucha calor, ¿ah? ¿Eh? Así que bueno, cumpliendo 3 añitos. Felicitaciones, muchas bendiciones para ustedes. Que sean 3 años y muchos, muchos, pero muchos más. Sabemos que el matrimonio no es fácil. Es la unión de 2 personas que tienen diferentes caracteres, diferentes temperamentos. Y que en algún momento va a haber algunas diferencias, pero que esas diferencias no sean motivos para la separación. Recuerden que lo que Dios une, no lo separe nada ni nadie, ni el hombre. Así que 1000 bendiciones para este matrimonio que ayer estuvieron aniversario número 3 de bodas. Así que Jaime Martínez, ya lo sabes. Si puedes con ella, puedes con todo. Saludos. Bueno, son las 7:40 minutos. Buena hora para hablarte de los titulares de hoy, 17 de junio. Bueno, comenzamos como de costumbre con los titulares locales, a ver qué está sucediendo en Zaragoza, en Aragón. Y luego estaremos dando un recorrido a los titulares nacionales, internacionales y en el mundo deportivo. Bueno, hasta 11 colegios estrenarán cocina propia el próximo curso. Se beneficiarán 1.600 alumnos. Por otro lado, el Tribunal de Contrato frena de nuevo la licitación para explotar la Plaza de Toros de Zaragoza. Por allí hay unas afectaciones al tráfico por el comienzo de la fase 3 de la reforma de la Avenida de Valencia. Hay más titulares locales. Tenemos que vivienda de alquiler asequible en Zaragoza. Ya está activa la web para el próximo proceso de adjudicación. Ya vamos con esta nota con más detalles. Bueno, Ministerio de Transporte invertirá 148.68 millones de euros a las carreteras, algunas carreteras aragonesas. En materia de suceso, detenidos en Zaragoza cuando intentaba robar en unos trasteros del barrio de La Fuente. Un menor de 17 años está herido grave tras un accidente en patinete eléctrico en La Almunia. En más sucesos, prisión para los 3 detenidos por la muerte de un hombre junto a un bar de Zaragoza. Bueno, pasando a titulares nacionales cuando son las 7:42 minutos. La directora de la Guardia Civil, Mercedes González, acude al Senado tras revelar la UCO encuentros con Leire Díaz. Bueno, Zapatero ante el juez, 2 días para dar explicaciones sobre Plus Ultra y las joyas. Muere lamentablemente un hombre de 85 años aplastado por el montacarga de unas obras en Burgos. Bueno, ¿qué hacía ese hombre por allí si hay trabajos? ¿Qué pasó con la seguridad, Yo no creo que un hombre de 85 años fuera trabajador de estas obras. Bueno, seguimos con más titulares nacionales. El gobierno vasco concede la semilibertad a 2 presos de ETA condenados por asesinato. El Colegio Rosalía de Castro de Ceuta, finalista de los premios La Platino Educa. Por su parte, el PSOE pide al juez que investigue el caso Leire dejar de...

fuera de la investigación todos los correos ajenos a la causa. Los aduaneros de Huelva en la puerta de la droga de patrulla nocturna con la Alcatraz en busca de narcolanchas. Bueno, embalses, la reserva de agua para consumo está el 80%, 1.1 punto menos que la semana anterior. La sequía. Pasando la frontera, nos vamos a titulares internacionales cuando son las 7:44 minutos.

Bueno, gobierno invita a la COP a dialogar para pacificar Bolivia. Guterres dice, Haití vive la crisis más severa de América Latina. Por su parte, la OEA pide celeridad para resolver actas electorales en Perú. El ELN libera a dos policías colombianos secuestrados en julio. Estados Unidos advierte tráfico de propiedades confiscadas en Cuba. 4 años de cárcel para hijo de Bolsonaro por coacción. Ecuador declara nuevo estado de excepción por violencia. Rapsol firma acuerdo para explorar crudo en Venezuela. BM aprueba paquete de USD, 2,000 millones para Argentina. Están contentos los argentinos, ¿ah? ¿Eh? No solamente por esto, sino por el triunfo de esta madrugada. Horas España. Bueno, Chambaum ve probable reunión con Felipe IV en el Mundial. Felipe VI, quise decir. La ONU, secretario general, hace visita de solidaridad a Haití. Forenses argentinos cooperan en caso de Polaca en Ecuador. Bueno, y en materia deportiva, el titular obligado, Messi, sigue siendo de 10. En otro titular dice Lionel Messi, igual a Miroslav Klopp, como el máximo goleador en la historia de los mundiales tras el hat-trick a Argelia. Bueno, por su parte, exhibición de Mbappé. Francia tumba una Senegal valiente. Mientras tanto, Noruega muestra al mundo su poderío físico tras ganar a Irak con un doblete de Haaland. Bueno, un asiento vacío en el Francia-Senegal. El grito al mundo por la encarcelación de Christopher Glazes. Modri y Bellingham, cruce de elogios en la previa de Inglaterra a Croacia. Bueno, Merino dice, he visto al equipo muy unido y preparado para salir adelante. Son las 7:46 en minutos de la mañana, 7:46 en Conexión Rumbera. Eso, seguimos en esta mañana de hoy miércoles 17 de junio. Vámonos con esto, los hermanos Rosario. Cuidado con esta cleptómana, se lo lleva todo. Ya venimos con más.

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0: La Rosalía. Ella se ríe, ¿eh? Se parece a Karol G riéndose. Son las 7:55 minutos de la mañana, 7:55 minutos en Conexión Rumbera. A través de Rumba 93.1 FM. La estación de los éxitos. Ya lo sabes, puedes comunicarte al 976-096258. Yo decidí que esta noche se... La gente que va rumbo a sus trabajos, feliz y productivo día. 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Dígalo hoy, Rosalía. 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
1: De Barcelona para Santo Domingo.
0: Bueno, vente.
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0: 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Eso. Son las 7:59 minutos, un minuto para las 8 de la mañana.

Fuego Lento. Nos escuchamos a Rosana. Son las 8:13 minutos de la mañana. Vámonos con este exitazo. Ricky Martin, A Medio Vivir.

A medio vivir, Ricardo o Ricky Martin. Son las 8 minutos. Bueno, iba a decir Ricardo Montaner, Ricky Martin. Son las 8 minutos de la mañana. Buena hora para comenzar a darle algunas informaciones de interés. Recordándote, mensajería WhatsApp 976-096258. Bueno, hasta 11 colegios estrenarán cocina propia el próximo curso. Se beneficiarán 1.600 alumnos. Con el inicio del curso en septiembre, serán 11 centros educativos de Aragón los que estrenarán cocinas propias. A partir del 23 de junio, momento en que termine el curso escolar, las máquinas entrarán a estos colegios para transformar los comedores de servicio de línea fría en una cocina en Ixu, atendiendo a las demandas de la comunidad educativa. Así lo ha anunciado la consejera de Educación, Carmen Susín, durante su visita al CEIP, Josefa Amari Borbón, en Zaragoza, quien se beneficiará también de este servicio. Bueno, estas actuaciones cuentan con una inversión aproximada alrededor de 1.8 millones de euros y permitirá que más de 1.600 alumnos de estos colegios dispongan de más de 280 mil menús elaborados en el propio centro para garantizar su calidad, cercanía y la adaptación del servicio. Bueno, esperemos que la última semana de agosto las cocinas estén finalizadas para dedicar la primera semana de septiembre a la limpieza y a educación de las mismas. Ha manifestado el director general de Planificación, Centros y Formación Profesional, Luis Mayada, quien ha señalado que si los plazos no se cumplieran, existen un plan B con un servicio de catering para esos primeros días de encurso. Bueno, cambiando de tema, vivienda de alquiler asequible. En Zaragoza ya está activa la web para el proceso de adjudicación. Bueno, la página web www.alquileresequiblezaragoza.com. Vamos a repetir esta página, anótela allí. www.alquileresequiblezaragoza, todo pegado. alquileresequiblezaragoza.com. Entra este martes en funcionamiento y en ella se facilita toda la información al ciudadano para que conozca cómo es el proceso de vivienda de alquiler asequible en la capital aragonesa, así como las fechas claves, los precios de alquiler, las tipologías de viviendas, los requisitos o la documentación necesaria. Los ciudadanos podrán inscribirse desde ya para optar al sorteo ante notario de las primeras 78 viviendas de alquiler asequible impulsada por el Ayuntamiento de Zaragoza mediante la captación de fondos europeos en los barrios de Valdefierro y San José. Bueno, tal y como adelantó la alcaldesa de Zaragoza, Natalia Chueca, la puesta en marcha de esta plataforma gestionada por la promotora de los inmuebles en cumplimiento de los pliegos de la normativa europea marca el inicio del proceso de publicidad y adjudicación de estos primeros pisos que llegarán a ser un total de 361. Esta primera promoción de 78 viviendas contempla los dos sorteos independientes que abrirán el camino al resto de promociones de la ciudad. Uno conjunto para los 59 pisos ubicados en Valdefierro, en la calle Argos 8 y calle Saturno, Mercurio 24 y 26. Y otro para los 19 viviendas en San José, en la calle Miguel Servet 202. El objetivo municipal es que estas primeras viviendas, si no surgen contratiempo con los conexión de servicios y suministro por parte de terceros, puedan entregarse entre los meses de agosto y octubre de este mismo año. Bueno, la nueva plataforma digital ya ofrece a los ciudadanos toda la información necesaria para conocer a fondo los promotores disponibles y resolver cualquier duda antes de presentar su solicitud. El sitio web está diseñado para ser una herramienta integral y transparente, albergando en su interior sesiones de preguntas frecuentes, mapas con planos de situación y del entorno de los barrios, planos de planta, tipo de los edificios, así como listados exhaustivos de donde se detalla el estado, los dormitorios, la superficie útil y la renta exacta de cada piso. Además, los usuarios pueden consultar las calificaciones energéticas de los proyectos y descargar la documentación normativa oficial. Así que ya lo saben, señores. Vivienda de alquiler asequible en Zaragoza. Ya está activa la web para el proceso de adjudicación.
Vamos a repetirlo: www.alquileresequiblezaragoza.com. Ahí está. Accese allí y allí tendrá toda la información, lo que quiera preguntar, las inquietudes. Y bueno, y que sea Dios quien decida quiénes serán los beneficiados de estas viviendas en alquiler. Son las 8:13 minutos. Vamos con esto. Carlos Rivera, Carlos Vives.

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0: Son las 8:27 minutos, 8:27. Bueno, escuchamos a los Gigantes del Vallenato. Esta canción titulada Te Recordaré. Música tradicional colombiana. ¡Ay, hombre! 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

Bueno, saludamos a Patricia, que reporta sintonía. Anda desde su coche, dice, escuchando la 93.1. Gracias, Patricia. Feliz día. También reporta sintonía desde Valdefierro nuestro pana Brian, siempre en sintonía de Conexión Rumbera. Usted también puede hacer lo mismo, escribirnos a través de 976-096258. 976-976-096258. Y puede escribirnos, saludar, felicitar al cumpleañero. Ahí, hey, cumplo año el viernes. Así que quien les habla está de cumpleaños este viernes. ¿Cuántos cumplo? No te lo voy a decir. ¿Cuántos cree usted que cumplo? Según mi voz. Escríbanos. 976-096258. Dígame cuánto voy a cumplir este día viernes. Y al que acierte le doy un regalo. Son las 8:32 minutos de la mañana. 8:32 minutos. 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Y nosotros continuamos. El caballero de la salsa, Gilberto Santa Rosa, él nos dice: Oveja Negra.

Son las 8:40 minutos de la mañana, 8:40 minutos. Bueno, escuchamos. Ya no tiene presentación esta canción. ¿Cómo ha pegado, ah? La canción oficial del Mundial de Fútbol 2026, Shakira y Burna Boy, Die Die.

Bueno, y a propósito del Mundial, se obligaba el comentario, por supuesto, ampliar un poco la información, y es que Lionel Messi iguala a Miroslav Klose como máximo goleador en la historia de los Mundiales tras el hat-trick de Argelia. Bueno, Lionel Andrés Messi Cucitini sigue escribiendo historia del fútbol a sus 38 años. El delantero argentino ha conseguido igualar los 16 goles que anotó Miroslav Klose en los mundiales tras un histórico hat-trick ante Argelia. El 10 anotó los 3 goles de su equipo en la victoria ante la selección africana, poniéndose además Pichichi y superando a Mbappé, Haaland, Balogun y Havertz, quienes han anotado 2 goles en esta primera jornada. Bueno, el partido de hoy, de esta madrugada, ahora acá España, ha servido para superar a Kylian Mbappé, quien le había sobrepasado en la clasificación horas antes de su doblete ante Senegal con 14 goles, lo mismo que tiene Gerd Müller. Bueno, por delante quedaba Ronaldo Nazario, al que superó con el tercero gol al estilo Messi y que sirvió para empatar con el alemán. El próximo paso, ya lo sabe todo el mundo, será el primero en tocar la cifra de 17 goles en las Copas Mundiales. Bueno, paradójicamente, en el 2010, con Maradona al mando del albiceleste y en uno de los mejores momentos del argentino, Messi no vio puerta en Sudáfrica, pero exceptuando ese lunar, la historia que comenzó el 16 de junio de 2026 en Gelsenkirchen, anotando 6-0 en un Argentina-Serbia, y en Montenegro la termina ese día mismo, pero 20 años después, en el horario americano del partido, para anotar el 16º, tanto que lo aupa al Olímpico de los Mundiales. Bueno, por el camino, en Brasil 2014 anotó 4 tantos, uno a Irán en el 90 para dar la victoria a la selección, otro Bosnia y 2 a Nigeria. Llegó Rusia 2018, donde solo anotó un gol, otra vez ante Nigeria antes de caer en octavos de final. Bueno, en Qatar 2022, el lugar donde parecía que iba a ser el último baile de un mundial, anotó nada más y nada menos que 7 goles. Anotó a Arabia Saudí, a México, a Australia, a Países Bajos, a Croacia, y cerró su increíble mundial levantando la copa tras anotar un doblete en la final a Francia. Bueno, la historia de Messi con Argentina, que hace no tanto tenía tintes trágicos, está cerrándose con un giro de guión a la altura de la carrera del capitán de la albiceleste, redondeando su carrera con 2 Copas Americanas, un Mundial, y ahora tiene 7 partidos para superar el récord de Klose y busca una nueva estrella para su país, que si ya tenían motivos de sobra, ahora no pararán de cantar el "Nos volvimos a ilusionar". Así que, arriba la pulga.

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El último de la fila, como un burro amarrado en la puerta del baile. ¿Usted se imagina llegar al baile y dejar el burro amarrado en la puerta? Y mientras usted baila, el burro espera afuera, en la puerta esperándolo allí. Imagínese eso. Son las 8:52 minutos de la mañana, 8:52, ya tenemos que irnos, pero recuerden que España vuelve a mirar al termómetro, 40 grados y tormentas en varias regiones. La estabilidad seguirá ganando terreno este miércoles en buena parte de España gracias a la influencia de altas presiones, aunque la atmósfera continuará siendo la suficientemente inestable como para favorecer la formación de tormentas durante la tarde en el norte y noroeste peninsular. La Agencia Estatal de Meteorología advierte de que estos chubascos podrán ir acompañados de rachas intensas de viento y alcanzar localmente fuerte intensidad. Bueno, los fenómenos tormentosos afectarán principalmente al norte y suroeste peninsular, así como algunos sistemas montañosos del norte. En el resto del país predominarán los cielos poco nubosos o despejados, con algunas nubes de evolución en puntos de la meseta sur y de la ibérica, donde no se descarta algún chubasco aislado. Bueno, en Canarias se mantendrán los intervalos nubosos en el norte de la isla y los cielos más abiertos en el sur. En cuanto a las temperaturas, volverán a subir de forma prácticamente generalizada. La MEC prevé máximas superiores a los 35 grados en amplias zonas del subcuadrante suroeste y del Valle del Ebro, mientras que en los valles del Guadiana y del Guadalquivir, los termómetros alcanzarán entre 37 y 39 grados. En este último podrán incluso superarse de forma puntual los 40 grados. Bueno, ciudades como Badajoz, Córdoba, llegarán a los 38 grados, mientras que Sevilla alcanzará también los 38. El calor será igualmente intenso en Lleida, en Zaragoza, en Toledo, Cáceres, Ciudad Real y Jaén. Todos ellos con máximas iguales o superiores a los 36 grados. Además, continuarán las noches tropicales en los valles del suroeste y en buena parte del litoral mediterráneo. Anoche yo no hallaba de ponerme ya. Bueno, la misma tónica para este mañana jueves. La situación del jueves será muy parecida, aunque las tormentas tenderán a concentrarse especialmente en el cuadrante noroeste y en Extremadura. La previsión apunta a nuevos chubascos asociados a la nubosidad de evolución, que también podrá extenderse a otros sistemas montañosos de la mitad norte peninsular, mientras que el resto del país sigue bajo el dominio de los cielos poco nubosos o despejados. Bueno, y para terminar esta nota, las temperaturas seguirán siendo muy elevadas, aunque con ascenso en la cornisa cantábrica y el extremo sur y descensos puntuales en algunos sectores del litoral mediterráneo y del noroeste de la Castilla y León. Las máximas volverán a superar los 35-36 grados en amplias zonas del suroeste y del Valle del Ebro, mientras que los valles de Guadiana y de Guadalquivir seguirán siendo entre 37 y 38 grados. Con la posibilidad de alcanzar puntualmente los 40, las noches tropicales continuarán en el suroeste y en los litorales mediterráneos en una recta final de semana marcada por el ambiente plenamente veraniego. Así que, ya lo sabes, se lo decíamos al comenzar el programa, mucha precaución, colocarse lo menos posible en el sol, hidratarse con mucha agua, colocarse ropa ligera y tratar de estar siempre debajo de un árbol. Y los que están trabajando en el campo, pendientes con esto, los que están trabajando en las obras, en trabajo duro, pendientes también. Bueno, con estas sugerencias, con estas recomendaciones, le ponemos punto final a la edición de hoy, miércoles 17 de junio, de Conexión Rumbera. Ya viene Angélica Franco, no sea parte del dial 93.1. Ya viene Angélica Franco y más adelante Miguel Ángel. En la tarde nos escuchamos a las 5 en punto en el Tardeo Rumbero. Y mañana a las 7, bien tempranito, en Conexión Rumbera. Bueno, me despido, Zaragoza. Ya lo sabes. La basura en su lugar, a respetar las señales de tránsito, a respetar a tu prójimo. Ahora le sumamos a cuidarte de ese sol inclemente, a hidratarte muchísimo, ropa ligera y sobre toda cosa guardada, guarda tu corazón, porque de él mana la vida, Zaragoza. Que Dios te bendiga. Nos escuchamos esta tarde a las 5 en el Tardeo Rumbero y mañana a las 7 en Conexión Rumbera. Oh, oh, oh.
Que tengas un bonito y bendecido miércoles.

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4: Era solo un poco esta noche, coño, que la estadita Andy Martínez, está aquí el lindo domingo.

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0: mañana con 41 minutos. Hola, hola. Bienvenidos a una emisión más de Conexión Rumbera. Como siempre, yo soy Angélica Franco, aquí al pie del cañón, para decirle a ustedes bienvenidísimos a una emisión más. A los que se unan a la programación, gracias por la sintonía.
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0: ¿Desde dónde nos está escuchando? Me encantaría saber eso.
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0: 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Un saludito para todos los que nos escuchan en Ecuador, en Chile.
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0: Me voy como siempre con reporte de clima para que usted esté al tanto meteorológicamente hablando de cómo está su zona. Y es que actualmente tenemos una temperatura de 23 grados, sensación térmica de 28. Un cielo que va a estar principalmente soleadito. Y una temperatura máxima que será de 37 grados. Ay, ay, ay. Calorcito, calorcito. Yo no me quiero imaginar cómo va a ser el verano de este año.
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0: Si desde ya la cosa pinta bastante calurosa. Madrid no se queda atrás. Actualmente con una temperatura de 23 grados. Sensación térmica de 27. Se espera un cielo que va a estar también principalmente soleadito. Y una temperatura máxima que será de 34 grados. Se sostienen las temperaturas a cara de hoy, jueves y viernes. Para la capital de España, suben las temperaturas a cara del fin de semana. Arranquemos desde ya con canciones. Con buena música y sobre todo con esas canciones que ustedes programan. Al 976-096-258.

0: Oiga, antes de irme con música, hay que recordar como siempre eso de agradecer.
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0: Y sobre todo, no permitas que un mal momento te haga pensar que tienes una mala vida. Dios sigue escribiendo tu historia y todavía quedan muchísimos capítulos hermosos por descubrir. Así que levántate con esa actitud positiva, dándole las gracias a Dios por lo bueno, por lo malo, por lo que está por venir y sobre todo por la oportunidad de amanecer un día más vivo. Nos vamos con esto de Shakira, en esta versión actualizadita, al lado de Wilfred Jam. Esto se llama Hits of Life. Ya regresamos con muchísimo más.

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la mañana con 58 minutos. Seguimos con muchísimo más en Conexión Rumbera y sobre todo porque llegan esas recomendaciones gastronómicas y sobre todo deliciosas. 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

0: algo de música. Canciones que comienzan desde ya a programar mediante nuestra línea WhatsApp al 976-096-258.
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0: Y nos vamos con un artista que va a estar justamente por estos aires zaragozanos este próximo viernes 19 de julio. Si usted ya listó plan para este fin de semana, pues no se pueden perder el gran concierto de Jimmy Sao, que se va a realizar aquí en Zaragoza. Y una de las canciones que me piden hace parte de sus clásicos de clásicos. Esto se llama De Boca en Boca. Esto lo hace Jimmy Sao.
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0: Ya regresamos con muchísimo más. Ustedes no se desconecten de la 93.1.
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señores, 10 de la mañana con 11 minutos. Nos vamos como siempre con este bloque informativo y arrancamos con información relacionada con Aragón. Y en este caso el gobierno, quien ha organizado el acceso y la permanencia en los puntos de observación POGA con el objetivo del eclipse total de sol de este próximo 12 de agosto del 2026, y los vehículos y autocaravanas que hayan formalizado su inscripción a través de la web de Turismo de Aragón, que podrán acceder a los espacios reservados para estacionamiento y acampada a partir de las 10 horas del lunes 10 de agosto. El objetivo de la habilitación de estos puntos es facilitar una llegada escalonada y evitar problemas de movilidad, han informado por parte del gobierno autonómico, que estarán abiertos y con control de acceso desde las 20 horas del jueves 13 de agosto. Este amplio margen temporal responde a los criterios de seguridad y de gestión del tráfico, ya que permiten distribuir de forma escalonada tanto las llegadas como los desplazamientos de regreso, reduciendo el riesgo de atascos y de saturación en la infraestructura y en las diferentes vías. En información relacionada con Zaragoza, y en este caso el ayuntamiento, quien ha activado la página web alquilerasequiblezaragoza.com, el canal digital único a través del cual los ciudadanos podrán inscribirse para optar al sorteo ante notario de las 78 viviendas de alquiler asequible impulsadas por el consistorio mediante la captación de fondos europeos, tal como lo ha adelantado la alcaldesa de Zaragoza, Natalia Chueca. La puesta en marcha de esta plataforma, gestionada por la promotora de los inmuebles en cumplimiento de los pliegos de la normativa europea, marca el inicio del proceso de publicidad y adjudicación de estos primeros pisos, que llegan a ser un total de 361. En esta primera promoción de 78 viviendas contempla dos sorteos independientes que se abrirán en el camino al resto de las promociones de la ciudad en conjunto. Para los 59 pisos ubicados en Valdefierros, en la calle Argos número 8, calle Saturno Mercurio 24 y 26, y los otros para las 19 viviendas de San José en la calle Miguel Servet 202. Tal procedimiento cuenta con una comisión mixta de seguimiento y de presencia de las administraciones públicas, garantizando un desarrollo transparente, publicitado y de estricta igualdad de condiciones, culminando los sorteos públicos con certificación notarial. Y finalizamos rápidamente con información relacionada también con Zaragoza. Y en este caso, la Universidad de Zaragoza, quien ha presentado la programación de sus cursos de verano 2026, una iniciativa académica nacida en Jaca, en Huesca, en el año de 1927, que acerca ya está su centenario y que constituye la propuesta universitaria estival más veterana de España. La presentación ha contado con la participación del vicerrector de Internacionalización y Cooperación, Sergio Salinas Acelga, y el director de los cursos de español como lengua extranjera, Vicente Lewis García, y la delegada de la rectora para cursos extraordinarios, Begoña Pérez Calles. Los responsables académicos han destacado la vigencia de un proyecto que nació hace casi más de 100 años con la voluntad de acercar el conocimiento universitario a la sociedad, y que generación tras generación ha sabido adaptarse a los cambios científicos, culturales y sociales sin perder su esencia. Información importante y como siempre relevante de los acontecimientos con los que amanecemos esta mañana, para que usted esté al tanto de lo que pasa en su comunidad, en la información de primera mano aquí en Conexión Rumbera. Nos vamos con algo de música. Esto lo hace Romeo Santos al lado de Prison Royce, se llama Ay San Miguel. Ya regresamos con muchísimo más. Ustedes no se desconecten de la 93.1, y sobre todo si quieren solicitar sus canciones, ya saben que lo pueden hacer al 976-096-258.

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algo de música, solicitudes que ustedes programan a nuestra línea WhatsApp al 976-096-258. Y esto es parte de lo más reciente de Gracie, pero en este caso al lado de Capo. Esto se llama A veces a besos en esta versión remix de estos dos grandes de la música. Ya regresamos, se alista algo de vallenato, algo de bachata por parte de ustedes en las solicitudes que hacen al 976-096-258.

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mañana con 48 minutos. Seguimos con muchísimo más en Conexión Rumbera y como siempre, ya está con nosotros lo más escandaloso de este planeta.

0: se lo merece. Con grito, aplauso y algarabía, nuestro queridísimo viejo Miguel.
1: Eso, buenos días, buongiorno, buona tutti. Buenos días, Angélica Franco, ¿qué tal? ¿Cómo va esta mañana de día ya a mitad de semana, mierda,
0: excelente,
1: ¿no?
0: Excelente, excelente.
1: Uy, cómo avanza el tiempo rápidamente.
0: Sí, raudo y
1: velozmente. Sí, señora. Estamos casi que a pocos días de finalizar este mes de junio. Ya se viene el mes de julio, me viene más calor porque ya entramos de lleno ahora sí a lo que se llama el verano, verano.
0: Sí, señores, se vienen días calurositos a prácticamente la mitad de este mes, pues tenemos temperaturas que están bastante álgidas, lo que nos permite, digamos que anticiparnos a saber de que este verano pues va a ser muchísimo más caluroso.
1: Sí, porque hoy dice que las temperaturas van a llegar a eso de 39 grados, imagínate. Y eso que todavía no es verano, todavía no, porque faltan creo que un par de días para que ya lleguemos, entremos en el verano total. Entonces, si esto es así, entonces imagínate cómo va a ser el verano.
0: Totalmente. ¿Ah? Bastante caluroso.
1: Bueno, bastante caluroso. Hay que salir con agüita para hidratarnos.
0: Así es, viejo amigo. Y sobre todo, no pasar por alto lo que como siempre celebramos un día como hoy. Así que vamos al mambo, porque hoy celebramos, en este caso, algo importantísimo que tiene
1: Cuéntamelo.
0: Que ver con la tierrita, y sobre todo para esta época que en este caso pues es tan importante preservar nuestro ecosistema. Y es que hoy celebramos el día de la lucha contra la desertificación y la sequía, y es que cada día pues nos encontramos con un panorama muchísimo más seco de nuestro planeta, y esta fecha pues fue establecida por la ONU con el objetivo de generar conciencia sobre la importancia que tiene para los seres humanos y el planeta abordar soluciones a los problemas de desertificación y de sequía, los cuales presentan graves problemas presentes y futuros para toda la humanidad. Y es que en este caso la desertificación es un resultado permanente de la degradación de los suelos ocasionados por la desforestación de los bosques, la salinización, la falta de agua y la sobreexplotación de los acuíferos, por lo general es producido por las distintas actividades económicas llevadas a cabo por el hombre en distintas partes del mundo. Y es por ello que nos encontramos hoy en día con muchísimos escenarios con muchísima sequía.
1: Sí, es porque digamos cuando hay bastante deforestación es porque el hombre no se encarga también de reforestar otra vez las zonas que ya ha quitado, digamos, deberían ser por etapas, ¿no? Si yo cultivo una cierta parte, dejarla que crezcan y deforesto la otra, ya cuando quito esta, volver a sembrar, volver otra vez a reforestar para que no pasen estos casos. Pero con esa deforestación que ese sin no tiene medidas, que la gente quita los árboles por ganar dinero, eso está mal hecho. Vamos a acabar con el planeta.
0: Así es, contribuir a cuidar, a proteger y a salvar la biodiversidad y la vida de nuestro planeta con la ejecución de acciones simples, como participar en actividades voluntarias de reforestación y restauración del medio ambiente en nuestra localidad, no circular en vehículos motorizados, bicicletas o otros medios de transporte en caminos no autorizados ubicados en áreas verdes o de cultivo, fomentar en este caso las buenas prácticas de cultivo y de cría de animales por parte de los ganaderos, agricultores, silvicultores para no afectar las superficies naturales, no realizar, y ojo que esto es muy importante y sobre todo para esta época en las que los incendios forestales están a la orden del día, no realizar barbacoas ni hogueras en lugares no autorizados, no arrojar desperdicios de basura ni desechos sólidos, respetar la legalización o la legislación vigente en materia de desbroches de matorral y quema de rastrojos, y lógicamente consumir productos de temporada y locales que requieran menos consumo de agua y usar el agua lógicamente de manera responsable.
1: Para esta temporada siempre se utilizan, digamos, que salidas ecológicas, visitando parques, visitando eso. Mucha gente lo que hace es fumar, va caminando y va fumando y va botando las colillas, y eso ocasiona incendios. Hay que no fumar, hay que aguantarse las ganas del cigarrillito después de pasear pasear por todas estas zonas verdes para no ocasionar estos incendios forestales.
0: Exactamente. Pretendemos con esto generar conciencia en la población y comenzar a realizar cambios en nuestro estilo de vida, reduciendo de esta manera el impacto negativo que hemos causado nosotros mismos al suelo durante décadas. Y es por ello pues que en este caso hoy celebramos este gran día de la lucha contra la desertificación y la sequía aquí en Conexión Rumbera.

0: tema porque hoy celebramos a dos grandes cantantes, Viejo Migue, en sí. Este caso de la industria musical a nivel de Latinoamérica y del mundo.
1: Estás aquí en 501 FM y vas a gozar.
0: Y hoy pues celebramos el onomástico número 55. A la gran chica dorada, ¿sabe quién le estudió?
2: Sí, señores.
0: ¿De quién?
2: Se trata de Paulina Rubio. Hermosísima ella. La gran chica dorada, sí.
0: Sí, señores, Paulina Rubio, nacida en el año de 1971 y cumple 55 añitos. Mira. Y aquí en Rumba FM, ¿cómo le decimos?
3: ¡Feliz cumpleaños!
2: Otra de las mujeres que también se conserva bien, bien, bien guapísimas. La rubia dorada, sí, señora.
0: Sí, señor, la chica dorada, conocida a nivel mundial. Es una de las figuras más icónicas, sí, mediáticas y extravagantes del pop latino en español. Con su característico tono de su voz, su melena rubia, que parece una leona, y su actitud irreverente, ha marcado el ritmo de las pistas de baile de los años 90.
2: Sí, señora.
0: Esto para nuevas generaciones quizás de pronto puede sonarle un poco extraño, pero en este caso hoy pues está celebrando esta mujer sus cumpleaños número 55 con canciones, por ejemplo, como esta, que ha sido tan polémica, porque fue una canción que incluso empoderó a muchas mujeres en su momento con esta canción llamada Ni Rosas Ni Juguetes.
2: Sí, señor.

0: Yo creería que otra de las canciones que también la hizo muy popular fue la que grabó al lado de los Tigres del Norte, Golpes en el Corazón, que también pegó bastante, porque era una ranchera. También pegó bastante ese tema.
1: Así es, así es. La Chica Dorada, su famoso apodo, no nació por casualidad. En el año de 1992, al lanzar su primer álbum en solitario titulado justamente La Chica Dorada, su equipo de imagen decidió que el color oro debía estar presente en absolutamente toda su ropa, portada de discos, maquillaje y accesorios. El contexto o el concepto funcionó tan bien que se le quedó para siempre.
0: De hecho, el primer álbum así que salió con este título, la imagen era en color negro con contraste dorado, como si fuera oro.
1: Así es.
0: Incluso yo tuve ese álbum en la casa.
1: Ah, mira, qué bien, sí, qué señora. Bien, qué bien. Durante los años 90, los medios alimentaron una feroz rivalidad entre ella y, en este caso, Thalía, que iniciaron sus carreras en un grupo musical, no sé si ustedes se acuerdan, o viejo amigo se acuerda, llamado Timbiriche,
0: sí,
1: en las
0: señor.
1: Cuales las leyendas urbanas del espectáculo y la atención era tan real que llegaron a tener un altercado físico por el micrófono en pleno escenario durante su concierto y su tema Mío, que se lanzó en medio de esta disputa por el amor de un productor.
0: ¿Cómo la vea, pues?
1: ¿Cómo la ve? ¿Cómo la ve? Pues justamente esta mujer ha sido bastante polémica, pero también ha sido hija de la realeza del cine mexicano. Paulina creció rodeada de cámaras, guiones, debido a que su madre pues era una mujer muy bella y sobre todo consagrada actriz llamada Susana Dos Amantes, para todos los que son amantes del cine y de las producciones mexicanas. Una de las figuras más representadas de la época del oro tardía del cine y de las telenovelas.
0: Es cierto, sí, sí, sí. Recordada actriz para algunos, de pronto ya las nuevas generaciones ya no recuerdan estas películas de cine con esta gran actriz. ¿Tú sí recuerdas de pronto?
1: Sí, sí, sí, sí, a mí sí me acuerdo, sí, de Susana Dos Amantes, claro.
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1: Pues feliz cumpleaños a Paulina Rubio,
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1: la Chica Dorada, que hoy cumple sus cumpleaños número 55.
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1: Y otro de los grandes que cumple años un día como hoy.
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1: Es nada más ni nada menos que el gran Silvestre Dangond.
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1: El exitoso y popular cantante colombiano es uno de los máximos exponentes de el vallenato de la nueva ola. Hoy celebra su cumpleaños número 46.
0: Imagínate, 46 añitos ya Silvestre Dangond. Que yo recuerdo cuando él empezó, el cambio que tuvo tan severo, ¿no? Él cuando empezó su vida artística era un cantante un poquitico gordito, rellenito. Y empezó a volverse famoso y empezó a hacer ejercicio. Y hoy en día es cuerpo escultural el hombre, el gran Silvestre Dangond.
1: Exactamente. Este indiscutible huracán musical, como es conocido en el género vallenato moderno, y uno de los artistas más carismáticos, energéticos y taquilleros de Colombia, es el líder absoluto del movimiento cultural conocido como el silvestrismo, el cual promueve masas masivas de fanáticos que se identifican vistiendo su color rojo en todos sus conciertos. Y hoy, pues está de cumpleaños o de Happy Birthday to You número 46. Y aquí en Rumba FM, ¿cómo le decimos?
4: ¡Feliz cumpleaños!
1: Y uno de sus grandes éxitos musicales es justamente este que hizo con Nicky Jam, llamado Materialista.
0: Bueno, que no solamente de vallenato, también recordemos que hizo uno al lado de Nati Natasha, un tema que no era precisamente vallenato, era más como reggaetón.
1: Sí.
0: Y tremendo éxito.
1: Sí,
0: exitazo.
1: Señor, eso fue uno que hizo con ella llamado Justicia.
0: Justicia.
1: Esto fue justamente para, digamos que poner un alto en el camino a todos aquellos infieles.

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1: Y es que el silvestrismo o la marea roja, en el cual pues hace parte miles de fanáticos de este gran, gran cantante, pues no son simplemente seguidores, conforman un movimiento casi religioso, sí, llamado el silvestrismo. El color oficial es el rojo. En ciudades donde Silvestre se presenta, las calles, el comercio, los estadios se tiñen completamente de este color, emulando la pasión de las barras casi que de fútbol. En la en este caso, antes de llegar o de llenar estadios y de ganar muchos Grammys, pues Silvestre pasó por momentos económicos duros al mudarse a Bogotá para rebuscarse el dinero de la comidita. Cantaba en los restaurantes cercanos a la terminal de transportes de la ciudad a cambio de que los viajeros quisieran regalarle cualquier tipo de dinero.
0: Es cierto, le tocó una temporada dura cuando estaba estudiando en Bogotá. Y ahí se reunió con diferentes cantantes también por esa época, y cantaban todos en bares, en restaurantes, para coger dinero. Cantantes que hoy día tienen fama, y vea, ahí va Silvestre Dangond.
1: Así es, su faceta también como actor de televisión en el año 2022 sorprendió a toda Colombia al debutar formalmente como actor de la pantalla chica, protagonizando un éxito rotundo de la telenovela biográfica de la cadena RCN, basada en la vida del legendario compositor Leandro Díaz, el genio ciego del vallenato, recibiendo pues excelentes críticas por su nivel actoral. Hoy en día, pues hace su dinastía musical un género que llena masas a nivel internacional.
0: También bastante criticado por la vieja ola del vallenato, porque dicen, este hombre le metió, así como en esta canción que le mete reggaetón, le mete otros géneros al vallenato. Entonces hay muchos vallenatos clásicos que dicen que esto no es vallenato, que lo que Silvestre canta no es vallenato, y lo critican bastante, la vieja ola del vallenato.
1: Sí, señores.
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1: Vámonos con una de las tantas producciones musicales de estos ambos artistas, justamente en honor a su onomástico. Empecemos en este caso con Paulina Rubio, que hoy está de cumpleaños. Con esta canción que hace parte de los clásicos de la música, llamada Yo No Soy Esa Mujer, otra canción también de empoderamiento femenino, que hoy con el cual nos hace celebrarle su cumpleaños número 55. Ya regresamos con muchísimo más. 11 de la mañana con 4 minutos. No se desconecte de la 93.1.

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0: la mañana con 12 minutos. Seguimos con muchísimo más, viejo Migue, y sobre todo pues que ya tenemos saluditos de parte de los oyentes, quienes están conectados con la programación de la 93.1. Dice por acá Cerelda, que está conectadita con la programación, dice: buenos días a todos, feliz miércoles, que bendiga tu vida, multiplique tus bendiciones, te llene de salud, de amor y felicidad, y que todo lo que realices hoy sea bendecido, que Dios te bendiga. Gracias de corazón también para ti, que sea un día cargado de muchas bendiciones.
1: Sí, señor, saludos para Cerelda, que siempre está conectada con nosotros. Ya dice por ahí, a veces no los llamo, no me comunico porque tengo dañado el cargador, me dice ella.
0: Ah, sí.
1: Sí, señor. Bueno, pero yo creo que lo tiene bien, sí.
0: Totalmente invitadísima está para que este próximo 19 de julio se vaya a disfrutar de una fiesta que va a estar buenísima, viejo Miguel.
1: Sí,
0: y
1: señor.
0: Sobre todo porque en este caso todos, absolutamente todos, pues son cordialmente invitados a esta gran fiesta de la independencia de Colombia.

0: Señores, y en las 11 de la mañana con 14 minutos tenemos que hablar de este evento que va a estar buenísimo. Esto va a ser el próximo 11 de julio en el Parque Deportivo Ebro, viejo Miguel.
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0: 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que espera todo el mundo escuchar y sobre todo esos momentos en los que se te erizan la piel al recordar la independencia de Colombia y sobre todo que nos identifica, no solamente como colombianos, 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

0: canciones que no pueden pasar por alto a las 11 de la mañana con 19 minutos. Es este clásico de clásicos que también hace parte de las celebraciones. Que quiera, a donde quiera ir un colombiano, pues siempre tiene ahí, ahí presente y sobre todo muy conectadito con esa raíz, con nuestra esencia y sobre todo con Colombia. Esto es justamente lo que hace Jorge Celedón, parranda en el cafetal. Yo con esto me le bajo el bus, viejo Miguel. Okay. Nos vemos mañana en una emisión más de Conexión Rumbera. Yo soy Angélica Franco y me encanta acompañarlos mañana jueves de TVT. Así que si ustedes quieren seguir solicitando sus canciones, lo pueden hacer a qué línea telefónica.
1: Al 976-096-258.
0: Cuídense mucho, pásenla bonito. Feliz miércoles, chao.

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Oye, tremendo éxito. Ahí estaba nada menos y nada más que precisamente la chica dorada, Paulina Rubio, con los Tigres del Norte, en este gran éxito musical, Golpes, Golpes en el Corazón. Bueno, ya son exactamente las 11 de la mañana con 42 minutos. Continuamos en sintonía de la 93.1 Rumba FM. Y obviamente saludando a todos nuestros oyentes, a todos los que llegan a la sintonía el día de hoy. Saludos súper especiales a la gente que viene manejando. Un saludo muy cordial también a los que vienen manejando, repartiendo mercancía. Ojo, a todos los que vienen en sus furgonetas, a todos ellos un feliz día de miércoles, de mitad de semana. A también a La Mancha Blanca, a todos los taxistas, un súper saludo. Que por ahí de vez en cuando me dicen: viejo Miguel, yo siempre te escucho y no saludas a los taxistas. Sí los saludo. De pronto en ese momento usted ha parado, se ha bajado del coche, no me ha escuchado, pero sí que saludo a toda mi gente taxista, a todos los amigos que manejan taxi. Para todos ellos, un saludo muy cordial. Bueno, ya son exactamente 11 de la mañana, 43 minutos. Vamos con más música. Ya más tarde vendremos con nuestras recomendaciones, vendremos con algo más de celebraciones que tenemos el día de hoy. Y aquí está nada menos y nada más que Romeo Santos y esto que eres mía. 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

Bueno, ya son exactamente las 11 de la mañana, 54 minutos. Ya tenemos reportes de sintonía. Saludos que no pueden faltar, obviamente. Por acá está conectada con nosotros, está Jacqueline. Jacqueline, buenos días. ¿Qué tal, Jacqueline? ¿Cómo va esta mañana? ¿Cómo va estos calores que están haciendo? Ella me dice, hola Miguel Ángel, un cordial saludo desde el Centro de Belleza Estilazo. Ya estamos preparados para esta madrugada apoyar a nuestra selección colombiana de fútbol. No podrás, nos podrás complacer con la rueda de Frankie Ruiz, sí señor. Gracias Miguel, claro que sí, ya la estaremos colocando. 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Jacqueline, ya te voy a colocar tu canción, no te preocupes. Aquí estamos para complacerlos a todos. Bueno, y precisamente hoy vamos a hablar de fútbol también. Estaremos hablando sobre los marcadores del día de ayer y de esta madrugada también. Estaremos hablando del partido que se va a hacer el día de hoy, precisamente la selección colombiana contra la de Uzbekistán. Estará esta madrugada a las 4 de la mañana. Estará ese gran partido que estaremos disfrutando por la tele. Algunos por la tele, otros por el móvil, pero ese partido yo creo que más de un colombiano no se lo va a perder. A ver cómo empezamos este mundial, si empezamos con el pie derecho, si nos irá bien. Que a propósito, espero que me den los marcadores. Jacqueline, por favor, escríbeme, ¿cuál es el marcador que tú crees que va a ser el partido para la selección Colombia contra Uzbekistán? ¿Gana, pierde o empata? Cuénteme cuál va a ser ese marcador. Igualmente a los oyentes, que me diga cuál va a ser ese marcador en este partido de esta noche, de esta madrugada. ¿Cómo va a ser ese partido? A ver si la atinamos de pronto a ese partido. Vamos con salsita, salsa de la buena, salsa para recordar al gran Frankie Ruiz. Y esto que dice La Rueda, éxitos, solo éxitos en

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0: Ay, ay, ay, el AMOR, estoy dispuesto para hacerle, es lo que dice ahí el gran Luis Alfonso con Pipe. Bueno, el AMOR, ya son exactamente las 12 del mediodía con 9 minutos. Bueno, y continuamos con más éxito, más canciones acá en la sintonía de la 93.1 Rumba FM. 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Bueno, ya son exactamente las 12 del mediodía con 12 minutos. Precisamente estamos hablando de fútbol el día de hoy. Hoy tenemos este día súper especial porque estamos hablando de fútbol, de los partidos que se han jugado, y tenemos pendiente ciertos marcadores. Ayer estamos hablando del partido que era bastante importante, o uno de los más vistosos, que era Francia contra la selección de Senegal. Partido que se disputó ayer en las horas de la noche. Pues le comento que este partido lo ganó Francia 3-1. El primer tiempo se veía para allá y para acá, ambos partidos querían como querer ganar, no hubo marcador, iba 0-0. Yo pensé que iba a haber ese empate, yo dije, este partido ya quedó así, en empate, pero no. Resulta que en el segundo tiempo Francia se puso las pilas y le marcó 3 goles a la selección de Senegal, que quien apenas alcanzó a anotar un solo gol. Pero ahí van esos partidos, partido interesante el de anoche, el de la selección francesa contra Senegal. Se viene otro partido importante también. Se vienen más partidos, luego se jugó el de Irak contra Noruega, donde la selección noruega le ganó 4-1 a la selección de Irak. Y en el grupo J, donde juega la selección de Argentina contra Argelia, donde Argentina venció 3-0 a la selección de Argelia. Luego se jugó también por el grupo J, Austria frente a Jordania, donde Austria le metió 3-1 a Jordania. Esos fueron los partidos, los marcadores que tenemos. Se viene un partidazo también el día de hoy a las 8 de la noche. También estaremos viendo ese partido de la selección de Portugal contra el Congo. Óigalo bien, Portugal contra el Congo. Eso va a ser a las 8 de la noche. Y a las 10 de la noche, a las 10 estará jugando Inglaterra contra Croacia. Otro partido bastante interesante que tendremos, y vamos a verlo, vamos a disfrutar de todo lo que es el fútbol. Voy a por acá, ya me llegó.
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0: Muchas gracias, Rumba FM Zaragoza. Vámonos con más marcadores que tenemos para el día de hoy en este mundial que se está celebrando en 3 países diferentes, como lo es México, Estados Unidos y Canadá. Así que partido importante también. Inglaterra versus Croacia a la 1:00 p.m. juega Ghana contra la selección de Panamá y un partido muy esperado por nuestra colonia colombiana, lo del partido de Uzbekistán ante la selección colombiana. ¿Cómo será el marcador? Ya están abiertos para que usted me diga cómo va a ser ese marcador, si quiere atinarle o no atinarle. A ver, ahí espero que Jacqueline me diga cómo va a ser ese marcador. Mi amigo John Sultana, que está ya con los marcadores, que me diga cómo va a ser el marcador. ¿Usted cómo cree que va a quedar la selección de Colombia ante la selección de Uzbekistán? Primer partido que juega Uzbekistán en un mundial, se está estrenando. Y esta noche, esta madrugada, lo veremos a las 4:00 a.m. Hay que madrugar a las 4 para ver este gran partido, Selección Colombia-Uzbekistán. Esto va a estar genial, esto va a estar brutal. Así que me gustaría que me enviaran ese marcador, que me dijeran, viejo Miguel, esto va a quedar así, esto va a estar así. Y con mucho gusto estaremos nombrando esos marcadores. Mientras tanto, vámonos con más música. Aquí está nada menos y nada más que Farian. Ahí esto dice, no te borro, yo no te borro. 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

0: Oye, tremendo éxito. Ahí está a escondida en los hermanos Medina con tremenda canción. Éxito también solicitado a través de nuestra línea rumbera al 976-096-258. Bueno, y tenemos más oyentes en línea, pero antes de irnos a saludar a nuestros oyentes, quiero dar una información también en esta mañana de miércoles, en esta mitad de semana, sí, señores, porque también tenemos celebraciones el día de hoy, cosa que no hemos nombrado. Hoy también se celebra el Día Internacional del Violín, sí, señor, instrumento bastante bonito, bastante emblemático. Pues le comento que el Día Internacional del Violín se celebra cada año el 17 de junio en el homenaje al nacimiento del emblemático compositor Igor Stravinsky, que nació un 17 de junio del año de 1882. El violín es un instrumento de origen italiano, de cuerdas frotadas al más pequeño y agudo de la familia de los instrumentos de cuerda. Así que si usted tiene un violín, hoy es el Día del Violín. Bueno, y vamos a saludar a nuestros oyentes que están llegando a la sintonía de la 93.1. Un saludo especial, dice por acá, Sofía. Hola, Sofía, ¿cómo estás, Sofi? Dice Sofía, hola, Miguel. Un saludo para ti y la gente linda de Rumba. Porfis, porfis, ole, porfis. Un saludo para mi madre, para Esperanza y mi sobrina Mayra, Mayra Alejandra, por su estancia con la familia. Claro que sí, un saludo para tu mami Esperanza, un saludo muy cordial de parte de Rumba FM, igualmente para Mayra Alejandra, un saludo muy cordial de parte del viejo Migue y Rumba FM. Gracias por sintonizarnos, gracias por estar pendientes. Ellos dicen que por su estancia, me imagino que estarán recién llegados aquí a Zaragoza, bienvenidos. Porfa, la canción de la familia Pimpinela. Un millón de gracias para ti, un millón de gracias, Sofía, por estar pendiente de la sintonía. Muchas gracias por estar ahí y a tu familia también. Un saludo muy especial y gracias también por sintonizarnos. Por acá también está mi amigo Ion Sultana. Sultán de Sultanes, caballerísimo. Dice, saludos, viejo Miguel, que tengas una linda mañana de miércoles. Me puedes poner una canción de Junel Cruz, la canción Mi Colombianita. Gracias, mi gran amigo. Esa también va, no te preocupes. Y sobre el partido de esta madrugada, Colombia le va a ganar con un mínimo de 3 goles de diferencia. Bueno, yo mi marcador no lo puse tan alto, yo lo puse de 2-0. Es el marcador que tengo yo. Usted dice que 3-0, bueno, estamos colocando a la Selección Colombia como ganador. Y usted, si tiene un marcador, hágamelo saber también. Sofía, ¿tienes marcador para ese partido de Colombia contra Uzbekistán esta noche, esta madrugada? Recordemos que juega a las 4 de la mañana. Si tienes un marcador, Sofía, házmelo saber y me lo mandas al WhatsApp de la emisora, al 976-096-258. No, pues vámonos con complacencias musicales el día de hoy. Aquí está precisamente la familia, la agrupación de Pimpinela, con tremendo éxito en Rumba FM, la 93.1.
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0: Ay, ay, ay, tremendo éxito. Pluma Fina, La Cruda Music.
1: La Cruda Music.
0: Con esta canción, no es como lo pintan, no es como lo pintan. No es como salen las redes sociales, que se ven bien bonitos, se ve bien elegante. Pero la cruda realidad es otra. Son exactamente las 12:40. Continuamos en sintonía de la 93.1 Rumba FM. Obviamente con canciones, con éxitos que usted también solicita a través de nuestra línea del WhatsApp, el 976-096-258. Vámonos con más información que tenemos el día de hoy de celebraciones. Hoy también es el Día Mundial del Cocodrilo. Mira, el cocodrilo. Sí, el lagarto ahí también tiene su día. El Día Mundial del Cocodrilo, el World Croc Day, que se celebra cada año el 17 de junio desde el año 2017. Es una campaña global de crear concienciación para resaltar la situación de los cocodrilos o los cocodrilianos en el mundo. No solo los cocodrilos, sino también los caimanes, los alligatores, los... Todo reptil de esa forma es el Día Mundial de ellos. Hay que cuidarlo también, cuidar nuestra naturaleza, cuidar esos animalitos, aunque son feroces, pero son hermosos, cocodrilos. Bueno, y esta hora de la mañana, 12:41, por acá me están diciendo los marcadores, a ver qué tenemos. Por acá me dice Sofía, me dice, gracias Miguel, esto es Colombia gana 2 a Uzbekistán, 2-1. 2-1 es el marcador de Sofía a Uzbekistán. Igualmente John Sultana me ha dicho que pues el partido va a quedar, que gana Colombia 3-0

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Bueno, y tenemos Los Ángeles Azules, ese es el listón de tu pelo a esta hora de la mañana, 12:57. Bueno, tenemos noticias no muy alentadoras el día de hoy, no muy buenas, no muy gratas. Tenemos algo que informarle a la ciudadanía. Resulta que hace unos días se ha perdido un joven. Samuel, de 16 años, lleva desaparecido desde el día 12 del mes de junio acá en Zaragoza. Su familia, muy difícil, y cualquiera ayudaba para marcar la diferencia. Dicen, por favor, compartan esta información. Estoy compartiendo en nuestro WhatsApp. Ahí la pueden ver, la información de este joven. Está la foto, desaparecido desde el día 10, desde el día 12 del mes de junio. Todavía no hay razón, no dan noticias de este muchacho muy joven, con apenas 16 años de edad. Se desapareció en Zaragoza. Por favor, cualquier información que tengan de él, está en los estados del WhatsApp la foto, para las personas que lo miren, se den cuenta de quién se trata, si de pronto lo han visto o tienen alguna información. Nos la dejen aquí en Rumba FM y cualquier cosa estaremos comunicando con sus familiares. Así que nada, a difundir también esta noticia, porque realmente su familia lo está esperando, su familia, sus padres, su familia, lo quieren mucho al muchacho y hace falta. O sea, dense en cuenta que de pronto le puede pasar también, que se le pierda algún familiar, y queremos que nos ayuden. Esta familia está esperando la respuesta de algunos que ojalá lo hayan visto, sepan de su paradero. Cualquier información que tengan ustedes de este muchacho, nos la hacen llegar aquí a Rumba FM. Así que nada, la información pueden también escribir al privado. Me dicen los datos, si lo han visto, por favor. Es lo que dicen la familia de este joven. A nada, ya son exactamente las 12:59. Lamentable noticia de este muchacho, 16 años, desaparecido desde el 12 de junio. Así que si miren los estados del WhatsApp de la emisora, ahí está la fotografía del muchacho, por si tiene usted de pronto alguna información de él. Mientras tanto, vamos con música. Por acá me están solicitando un tema que hace el gran Gerardo Morán, y esto se llama El Provinciano. Vámonos con música, ya regresamos con mucho más en Rumba FM, la 93.1.

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Válgame, tremendo éxito. Ahí está el gran Johnny Rivera. Y esto titula El Provinciano. Son exactamente ya la una de la tarde con 8 minutos. Continuamos en sintonía a la 93.1 Rumba FM. Hombre, y saludando a toda la gente, a todos los oyentes en el día de hoy, en todos los diferentes barrios de Zaragoza, por la Almozara también. Un saludo súper especial. También en el barrio de Jesús, por las laderas del río Ebro, la gente está pendiente siempre de la sintonía. Bueno, y tenemos más información en esta mañana, en esta tarde ya, se puede decir, de día miércoles, de mitad de semana. Celebraciones que hay un día como hoy también, esto es en Estados Unidos, Día Nacional de Comer Verduras. En Estados Unidos, imagínense, el Día Nacional de Comer Verduras, el National Eat Your Vegetables Day, celebración anual principalmente en Estados Unidos, que anima a las personas a incluir más verduras en su alimentación diaria, comida fresca, comida dietética, que coincide también con el mes nacional de las frutas y verduras frescas, que es en el mes de junio, y busca recordar también los beneficios de comer al menos, oiga bien, al menos de 3 a 5 porciones de vegetales al día para una alimentación totalmente saludable. A comer verduras, sí señor. Los amantes de la verdura, yo soy un amante de la verdura, pero de algunas, no todas. Eso sí, le soy sincero a la gente, no soy amante de todas las verduras, por lo menos a mí. El brócoli no es que me agrade mucho, no es una de mis verduras preferidas. Bueno, no hablemos más de verdura, más bien vamos a lo que venimos, vámonos a escuchar buena música. Aquí tenemos a los socios del ritmo, junto a Alexander Acha, el hijo de Emanuel, y esto que se llama, o se titula más bien, Llorar. 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

0: Oye, tremendo éxito. Ahí estábamos escuchando al gran Carlos Vives con La Gota Fría. Son exactamente la 1:22. Bueno, y por acá me están llegando más mensajes. La gente ya empezó a decirme cuál es el marcador de la selección Colombia que juega contra Uzbekistán. Esta madrugada a las 4:00 a.m. va a estar jugando. Entonces, por acá me están diciendo, hola viejo Migue, ese partido va a quedar 1-0 a favor de Colombia. Bueno, ese es otro buen marcador. La cosa es que ojalá, pues, por parte mía, por parte de Colombia, que gane Colombia, que el partido sea excelente y que gane cualquier día, que sea el marcador 1-0, 2-0, 2-1, pero que sea a favor de Colombia. Por ahí otros me dijeron que 3-0. Bueno, esperemos a ver cómo va a quedar este marcador el día de hoy, en este partido de la madrugada. Y por acá tengo más saludos. Por acá me están diciendo, dice, nos reportamos, Miguel Ángelo, excelente programación. ¿Nos puedes colocar Naila de Rolfa y Cardi, porfis? Gracias. Desde el Centro de Belleza Estilazo Unisex. Claro que sí. Oiga, un gran clásico de Rodolfo Aicardi, Naila. Tremenda canción sota. Ya, claro que sí, por supuesto la vamos a colocar. Naila, de Rodolfo Aicardi, uno de los gran clásicos. Esa sí me la han solicitado varias veces. Aquí la tenemos. Vámonos con ese super éxito. Rodolfo Aicardi, Naila. Besito romántico, besito. ¡Ay, ay, ay!
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Ay, ay, ay, ahí tenemos al gran Vicente Fernández. Aquí tienes, mami, aquí tienes las llaves de mi alma. Es lo que dice con tremenda canción. Son exactamente la 1:42 p.m. Estamos llegando ya casi, ya casito al final de esta conexión rumbera por el día de hoy, miércoles 17 del mes de junio.

ojalá las cosas sean así. Y bueno, eso es lo que más de uno espera. Esta noche dirá más de uno: yo me acuesto con la tricolor puesta. Vámonos con más música aquí en Rumba FM, la 93.1. Vamos a recordar a Café Tacuba con esta gran canción, en la cual le hace un homenaje grande a otro gran artista, como lo es Leo Dani. Esto que se llama ¿Cómo te extraño, mi amor? ¿Por qué será? ¿Cómo te extraño?

Bueno, ya son exactamente la 1:53 PM. Continuamos en sintonía a la 93 minutos. En sintonía a la 93.1, ¿ah? Es que 93 minutos, Dios mío. Bueno, y saludando también a todos los oyentes que siguen llegando a la sintonía, sigo recibiendo sus mensajes, sus respuestas. Por acá me están diciendo, saludando. A ver, por acá me dicen. Dicen, hola, buenas tardes, somos panameños, pero Panamá juega a la 1 antes que Colombia. También necesitamos el apoyo de Viva Villar, Viva Chiriquí. Te habla Vivi. Saludos. Claro que sí, para la selección de Panamá. Hombre, sí, tienes toda la razón. Ellos juegan a la 1 de la mañana. También para ellos les deseamos toda la suerte a nuestros hermanos panameños. Saludo para ti, Vivi. Muchas gracias por recordármelo. Tienes toda la razón y te pido mil y mil excusas de no haberte nombrado, y sobre todo a esta gran selección panameña que también representa lo que es América, ¿no? Lo que es nuestras colonias, nuestras culturas, y para toda la colonia panameña que está aquí en España, un saludo súper especial. Dice, somos de panameños en Zaragoza, pero Panamá juega la 1 antes que Colombia. También necesitamos el apoyo. Viva el Villar, viva Chiriquí. Te habla Vivi, saludos. Bueno, no sé si esto del Villare y Chiriquí son ciudades. Confírmamelo, por favor, Vivi. ¿Son ciudades de Panamá? Bueno, te saludo muy cordialmente y a toda la gente de Panamá. Cuéntame, ¿dónde hay un restaurante panameño? A todas estas, yo he visto comida de muchos lados, pero panameña no he visto. ¿Sí hay restaurante panameño? ¿Hay sitios panameños? ¿Dónde ir? Cuéntamelo, hágamelo saber, por favor, aquí en el WhatsApp de la emisora. Y buena suerte, muchísima suerte, mucha suerte en esta madrugada también a la selección panameña. Hoy se vive el fútbol muy, muy bonito. Qué rico sería de pronto que llegaran todas estas selecciones sudamericanas a una final, ¿no? Sería bonito, interesante. Bueno, hora de despedirme también, hora de decir adiós, gracias por la sintonía, gracias por estar ahí. Yo me despido con un tema que me lo ha solicitado mi amigo Ricardo. Me dice, viejo Migue, ya que juega la selección hoy, por favor, que quiero escucharte, quiero ver campeón. Es un featuring que hace Paula Jara, Johnny Rivera, Jonales Castaño, Luisito Muñoz, Ciro Quiñones, Franci y Arelis Henao. Y este es Te Quiero Ver Campeón. Con esto ya me despido. Recuerde que esta noche estaremos de corazón a corazón, el programa más romántico de Zaragoza, desde las 8 y hasta las 10 de la noche. Así que no te separes de la sintonía. Ya más tarde viene Roberto Carlos en el Tardeo Rumbero. Aquí yo me despido con este gran éxito. Y nada, así que hasta la vista. Ahí nos vemos.

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1: 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Gabriel, ¿y tú me vas a decir a mí que la música de ahora es mejor que la de los 90?
2: Dijo, no es mejor que ahora. El tema está que era diferente, le faltaban como unos códigos, como que una chispa.
1: ¿Código? Claro, pero si sí. Pudiéramos viajar en el tiempo, yo te lo demostraría.
2: Está loco, ya te sabes, no hay forma de viajar en el tiempo.
1: ¿Cómo que no hay forma?

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0: Así mismo. 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
2: Hola, ¿qué tal, amigas y amigos? Tengan todas y todos un feliz y bendecido miércoles. Sean bienvenidos al Tardeo Rumbero a través de Rumba 93.1 FM. Bueno, desde ya estamos listos. Estaremos hasta acá a las 7 de la tarde acompañándote en el dial 93.1, también allá en el internet Rumba FM Zaragoza. Sean bienvenidos al Tardeo Rumbero de hoy miércoles 17 de junio. Bueno, agradeciéndole a Dios por permitirnos estar con ustedes una vez más, compartiendo con ustedes buena música, titulares, noticias, informaciones, entretenimiento, saludos, felicitaciones a los cumpleañeros del día. Todo esto y mucho más combinado con la mejor selección musical. Bueno, comenzamos musicalmente con esto de Ñejo, Nicky Jam, Silvestre Dangón. Esto se llama Muy Feliz. Sí, señor, muy felices. Estamos contentos, felices, alegres por permitirnos llegar a sus hogares, a sus sitios de trabajo, a sus oficinas, al coche, al taxi, al transporte público, donde quiere que llegue el dial 93.1. Bienvenidos al Tardeo Rumbero.
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2: Bueno, ya tú sabes, el punto de contacto, la conexión entre ustedes y nosotros, te puedes comunicar vía WhatsApp a través del 976-09-6258, 976-09-6258. Si estás fuera de España, marque el más 34, 976-09-6258. Gustosamente te vamos a atender, claro que sí.
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2: Yo soy Roberto Carlos López y estaré contigo hasta las 7 de la tarde.
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2: Vámonos con esto.
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2: Mickey Bahía.
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0: Son las 5:24. Escuchamos a Gianmarco. Esto es Te Mentiría. Son las 5:24 minutos. Bueno, estás en sintonía del Tardeo Rumbero a través de Rumba 93.1 FM, la estación de los éxitos. Te recuerdo, mensajería WhatsApp 976-09-6258. Bueno, a esta hora de la tarde, 5:34, 24 minutos, tenemos una temperatura de 37 grados. El dolor pasa y se acurruca. Bueno, hay que estar prevenidos, precaución, algo. Algo de riesgo de golpes de calor, ¿eh?, el día de hoy. Bueno, sin embargo, hay aire moderado para esta tarde.
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0: Bueno, y este miércoles 17 de junio, prácticamente toda España se encuentra en alerta. Llega a ser de nivel naranja en algunas zonas debido a las tormentas, a las lluvias, a las altas temperaturas. Así, la Agencia Estatal de Meteorología ha activado ya los avisos en un total de 11 comunidades autónomas para la jornada de hoy. Gracias a Dios, acá está despejadito. La primera mitad de junio ha sido más cálida de lo normal en el conjunto de España. Esto lo indica la Met en su cuenta oficial de X, donde advierten el calor irá a más. Entre finales de esta semana y comienzos de la próxima, las temperaturas podrían estar entre las más altas registradas en esas fechas. Bueno, el calor, la lluvia, las tormentas podrán este miércoles en aviso a 11 comunidades autónomas, según la previsión de la Agencia Estatal de Meteorología. Esto tendrá lugar en un día en el que las máximas podrían llegar y superar los 36 a 38 grados. Actualmente estamos en 37 en el noroeste y los 38 y 39 grados centígrados en los valles del Guadiana y del Guadalquivir, como recoge Europa Express. Por lo menos acá en Zaragoza, gracias a Dios, no está lloviendo. No veo amenazas de lluvia por ningún lado. Pero estamos en Zaragoza y ya me he dado cuenta de que el tiempo meteorológico es impredecible. Son las 5:27 minutos desde la tarde, 5:27, recordándote mensajería WhatsApp 976-09-6258. Vamos con esto.

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1: Bien, llegamos a las 5:35 minutos en el Tardeo Rumbero de hoy miércoles 17 de junio. Bueno, Natalia Chueca defiende cifras récord en inversiones y en viviendas públicas en su balance al frente del ayuntamiento. La alcaldesa de Zaragoza, Natalia Chueca, ha hecho este miércoles un balance de los 3 años al frente del gobierno en el ayuntamiento de Zaragoza y ha defendido cifras récord en inversiones y en viviendas públicas, así como la mejor y menor presión fiscal en décadas. Además, según Chueca, el último año certifica a Zaragoza como la cuarta ciudad de España en dinamismo económico y vanguardia europea en calidad de vida. Bueno, junto a ello, la alcaldesa ha avanzado una mayor apuesta por la mejora de los servicios básicos en las calles de todos los barrios con un esfuerzo de la operación Asfalto, la creación de la operación Baldosa, con hasta 1 millón de euros o el inicio del proyecto Reluz D2, que cambiará otras 9.000 luminarias por tecnología LED. El avance de Bici Zaragoza, apunta a Chueca, ha llevado al gobierno a iniciar los trámites administrativos necesarios para adelantar a 2027 la ampliación del servicio con la incorporación de 600 bicis más al sistema. Bueno, por otra parte, Chueca presume también de haber reducido la deuda sin subir los impuestos y de estar guiando a Zaragoza hacia una transformación histórica. Esto demuestra que la transformación de la ciudad se está viviendo con mayúscula. Llevamos más de 303 millones de euros invertidos en 3 años, lo que significa que estamos mejorando evidentemente la ciudad en su conjunto. Esto lo ha indicado Chueca, al tiempo que ha añadido: me importa transformar Zaragoza con grandes proyectos, pero sobre todo nos importa también los detalles, las peticiones de lo que cada vecino tiene cerca de su ciudad, y los detalles de una ciudad son muy importantes. Esto lo acota Natalia Chueca. Mientras avanzan los grandes proyectos en marcha como la nueva Romareda, la ciudad del cine o la generación del Huerva, con la intención, dice la alcaldesa, de hacer de Zaragoza una ciudad más dinámica, más sostenible y atractiva para vivir e invertir. Bueno, yo doy fe, yo no me puedo quejar. De verdad que Zaragoza es una ciudad muy hermosa, muy dinámica, muy organizada, con ciertos detallitos, como en todos lados, pero que si nosotros le ponemos frenos a esos detallitos, nada va a perturbar la paz y el bienestar social de sus ciudadanos. Bueno, por otro lado, liberada una mujer explotada sexualmente en un piso de Zaragoza. Una mujer víctima de trata de seres humanos ha sido liberada en Zaragoza por agentes de la Policía Nacional. En la operación se ha detenido a 3 personas como presuntos autores de los delitos de trata de seres humanos y pertenencia a grupo criminal. Los hechos se produjeron este mes de junio tras tener diversas informaciones sobre una mujer que podría estar siendo obligada a prostituirse tras ser captada en su país de origen para venir a España con una falsa promesa de trabajo. Según informa la Policía Nacional, la víctima viajó a España en marzo con un hijo menor que no pudo quedarse con ella bajo el pretexto de que el lugar donde iba a trabajar y residir en Zaragoza no podía alojar a un menor dependiente, por lo que tuvo que dejarlo a cargo de un familiar en Francia, quien se desplazó a nuestro país para recogerlo. Bueno, al día siguiente, ya trasladada desde Madrid y alojada en un piso de Zaragoza en el que sería finalmente explotada sexualmente, la mujer que le había pagado el billete le informó de que en realidad iba a tener que dedicarse a la prostitución y que además de mantener contactos sexuales tendría que atender 4 teléfonos y las páginas web de anuncios de servicios sexuales de esta organización. Bueno, en un primer momento ella trató de negarse a realizar este trabajo, pero debido a su situación de extrema vulnerabilidad por encontrarse en un país que no conoce, sin embargo, ni otra estructura social de apoyo, sin dinero y con una deuda que pagar, se vio acabada o abocada. A permanecer en ese piso para encontrarse con la calle y en la calle sin posibilidad de ir a buscar a su hijo y así saldar su deuda cuanto antes. Las condiciones a las que se vio sometida fueron duras, explica la policía. La organización se quedaba con el 50% de todo lo que ganaba con sus servicios sexuales y la deuda no hacía más que aumentar con cualquier pretexto. le cobraban por trasladarla a citas con clientes en concepto de gasolina o de salario para el conductor, por el uso de sábana, por la comida o incluso por materiales necesarios para la realización de esta actividad. Las jornadas eran muy largas, comenzando a las 5 de la madrugada, siempre disponible para cualquier cliente y cualquier tipo de prácticas para lo que fuera requerida. En un momento todo encontró un teléfono de ayuda a mujeres que se encontraban en esa situación contra su voluntad y a causa de su desesperación llamó a ese número buscando ayuda. Aun cuando le habían dicho que sí intentaba irse, la delatarían ante la policía española para que la detuviese y fuera deportada a su país de origen, sin su hijo. Aprovechando su descuido de sus captores, consiguió escapar con algunos de sus enseres y personas en la entidad gastora de este teléfono de ayuda, donde fue recibida y asistida. Posteriormente, acompañada por personal de esta entidad, decidió denunciar estos hechos y ponerlos en conocimiento de la BPEF. Bueno, la investigación terminó con la detención de tres personas el sábado 3 de junio, dos mujeres y un hombre como presuntos responsables de estos hechos, acusados de los delitos de pertenencia a grupo criminal y trata de seres humanos con fines de explotación sexual. Los tres quedaron en libertad tras su declaración al día siguiente ante el juzgado competente. Es imposible no hacer un comentario acá. Hay que ponerse en los zapatos de esta mujer. Todo lo que sufrió, todo lo que vivió, como pudo, gracias a Dios, escapó. Para que hoy día los responsables de esto estén libres, Dios mío. Wow, no digo más. Son las 5:42 minutos.
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1: Son las 5:50. Shakira con Anita. Choca choca. Son las 5:50 minutos de la tarde, 5:50. 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Bueno, saludando a toda nuestra bella audiencia.

Reportando sintonía desde diferentes sectores de Zaragoza. Reportan sintonía desde Torrero. También reportan sintonía desde Las Delicias. Sí, señores, la gente de Actur también reportan sintonía en Valdefierro. Tienes oyente de Rumba 93.1. Usted también se puede comunicar con nosotros a través de la mensajería WhatsApp 976-096258. Buenas tardes de la tarde, 5:51. 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Son las 5:53 minutos de la tarde. Eso. Avanzamos con buen sabor, buen ritmo latino. Se presenta Américo. Esto se llama El Embrujo. Ya venimos con más de El Tardeo Rumbero a través de Rumba 93.1 FM.

0: En el Tardeo Rumbero son las 6:02.
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0: Bueno, Zapatero niega ante el juez la Camala o el Calama que influyera en el rescate de la aerolínea Plus Ultra. El expresidente del gobierno, José Luis Rodríguez Zapatero, ha negado este miércoles que haya influido en el rescate de la aerolínea Plus Ultra, que recibió una ayuda pública de 53 millones de euros en 2021. Y ha defendido que solo hizo trabajos de consultor. Se han indicado fuentes presentes en su declaración ante el juez de la Audiencia Nacional, José Luis Calama, que instruye el caso Plus Ultra. Pero Zapatero, que había sido citado este miércoles como imputado por presuntamente liderar una trama estable y jerarquizada al de tráfico de influencias, ha negado haber tenido nunca contacto directo con Plus Ultra, así como ha negado también haber contactado con ninguna autoridad para el rescate, si bien ha admitido que conoció al actual presidente de la compañía, Julio Martínez Sola, también investigado en el 2024. Asimismo, ha asegurado que él era simplemente un consultor y que solo hizo, por tanto, trabajo de consultoría pública. En este sentido, ha relatado que él actuaba como consultor experto en asuntos internacionales, sobre todo sobre países latinoamericanos, y que elaboraba informes y mantenía reuniones con clientes a los que asesoraba sobre este continente y acerca de inversiones, gracias a su conocimiento de política internacional. Bueno, también Zapatero ha explicado que su contrato con la empresa de su amigo Julio Martínez Martínez, propietario de Análisis Relevante y también investigado en la trama, era verbal. Sobre sus hijas, ha explicado que se dedicaban al marketing e intervenían en trabajos de diseño y ha defendido que su actividad profesional era real y que contaba con más clientes. Bueno, además de por el rescate de Plus Ultra, el juez Calama quería preguntarle por el origen de las joyas intervenidas en su despacho, cuyo valor era de transacción ascienden a 1.3 millones de euros y por lo que abrió la semana pasada una pieza separada. Pero este miércoles Zapatero ha rehusado responder al respecto y ha vuelto a reclamar más tiempo para poder explicarse sobre las joyas. Así ha calculado que en una semana o 10 días podrá tener la documentación necesaria para ello. Bueno, esta postura era de esperarse, ya que la defensa del expresidente intentó sin éxito posponer la comparecencia sobre este asunto, alegando que había tenido poco tiempo para prepararla tras conocerse el pasado viernes el informe de tasación. Sin embargo, el juez rechazó la petición de posponérsela, dado que las joyas se encontraron el pasado 19 de mayo en el registro del despacho de Zapatero, ubicado en la madrileña calle de Ferraz. Bueno, otro asunto sobre el que tampoco ha declarado ha sido sobre las numerosas conversaciones de directivos de Plus Ultra que fueron halladas en el móvil de un accionista, Rodolfo Reyes, y que una agenda o agencia norteamericana entregó a la Policía Nacional ese año, y en las que se hablaba de pedir ayuda a Zapatero para conseguir el rescate de la aerolínea, o en las que Reyes se refería al expresidente como su pana. La defensa ha justificado esta falta de respuesta dado a que esas conversaciones se encuentran impunadas, ya que cuestionaron si su autenticidad. Bueno, además ha negado haber tenido una sociedad en Dubái, ni fuera de España, ni haber dado instrucciones para crear una. También ha dicho no saber nada sobre conversaciones con empresarios para la compra de oro o petróleo en Venezuela. Bueno, pero ya dicen que hay una mina que se la dieron a él. No sé que se la dieron, se la regalaron, se la vendieron, se la alquilaron. Lo cierto es que en Venezuela el nombre de Zapatero se escucha mucho en esas minas. La declaración de Zapatero, quien solo ha contestado las preguntas del juez Calama y de su defensa, Víctor Moreno, se ha prolongado durante casi 3 horas. Como investigado que es, tenía derecho a no prestar declaración o a no contestar algunas o algunas de las preguntas que se le formulen y a no declarar contra sí mismo. Antes de arrancar la declaración, el magistrado ha ordenado retirar los móviles de los presentes en la sala para evitar filtraciones. Así está la cosa con Zapatero. Está como la canción de Pedrito Fernández. Si te dicen cositas malas de mí, diles que yo no fui. Son las 6:06 minutos de la tarde. Vámonos con este clásico del merengue. La voz alta, la voz más alta del merengue, Rubí Pérez, así se le conocía. Vamos a recordarlo en esta tarde con este clásico, este exitazo.

Bien, llegamos a las 6:13 minutos de la tarde, 6:13 minutos, recordándote la mensajería WhatsApp 976-09-6258. El punto de contacto entre ustedes y nosotros acá en el Tardeo Rumbero. Bueno, atención, mucha atención, desaparecido un menor de edad. Bueno, este chico está desaparecido desde el pasado 12 de junio. La última vez que lo vieron fue en Zaragoza. Su nombre es Samuel, 16 años. Lleva desaparecido desde el pasado 12 de junio. Acá en Zaragoza, su familia está viviendo una situación muy difícil y cualquier ayuda puede marcar la diferencia. Así que bueno, están pidiendo compartir una fotografía que tenemos por acá. Así que si tiene alguna información, puede escribirnos al privado para hacer llegarla a la familia. Y si tiene alguna pista real, sabe dónde puede estar localizado, llamar inmediatamente al 091, la Policía Nacional. De todo corazón, familiares y amigos agradecen por dedicar unos segundos, ¿verdad? Y escuchar este servicio social, por decirlo de alguna manera. Y bueno, ya lo saben, chico de 16 años desaparecido, acá en Zaragoza. Su nombre es Samuel. Lamentable, ¿no? Cómo pasa esto muy, muy seguido acá en esta ciudad. Bueno, que algunos se pierden en una actitud de rebeldía en contra de sus padres. Van a otros sitios, disfrutan los días desaparecidos y luego vuelven como si nada a casa. Mientras ellos disfrutan, los padres andan preocupados, muriéndose de la preocupación, sin saber si va a aparecer o no va a aparecer. El llamado también es a los muchachos, a los chavalos, a los chicos. No hagan eso, ¿vale? Mientras que ustedes, según disfrutan, entre comillas, la vida, sus padres andan angustiados. Hasta pueden enfermarse, producto de la angustia, la preocupación de saber que su hijo está desaparecido. Claro, no es el caso este que yo estoy hablando, ¿no? Estoy diciendo que se presentan muchos casos como esto, pero que algunos solamente son por cuestiones de rebeldía del chico, quien se va sin autorización, se va molesto de la casa y a los días vuelve a aparecer. En este caso, bueno, lamentablemente no tenemos información de dónde puede estar, solamente somos los portavoces de este caso, de este chico desaparecido. Ojalá en el nombre de Dios Todopoderoso pueda aparecer sano y salvo. Son las 6:16 minutos. Vamos con música. Gloria Trevi, Pelo Suelto.

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1: Solo 6:27 minutos, 6:27. 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Bueno, lo que tenemos de fondo es de Kali Uchi. El Alfa está por allí, JT. Muñequita. Son las 6:27 minutos, 976-096258. El punto de contacto entre ustedes y nosotros, saludando a nuestros amigos taxistas, aquellos amigos que están en el transporte público. Saludos a la gente de la línea 36, la línea 21, fieles oyentes de Rumba 93.1 y en especial del tardeo rumbero. Por supuesto, saludando a todos los transportistas, aquellos que andan en diferentes vías, carreteras, avenidas de la ciudad de Zaragoza, sobre todo las autopistas. Mucha prudencia a respetar el nivel de velocidad. Ya usted debe saber, ¿no? Usted tiene un carnet de conductor. Un carnet de conducir, ya usted sabe cuál es la normativa, la velocidad más alta que puede conducir en las vías, sobre todo en autopistas, ¿eh? 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
1: 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Son las 6:31 minutos de la tarde. Vámonos con esto. Aniceto Molina. Las mujeres de Aniceto. Ya venimos con más.

6:33 minutos. Aniceto Molina, la tímida señorita. Son las 6:34 minutos. Bueno, nos venimos más recientes. Lo último de Rosalía, Despechá.

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1: Bueno, Lionel Messi iguala a Miroslav Klose como máximo goleador en la historia de los mundiales tras el hat-trick de Argelia. Lionel Andrés Messi Cucitini sigue escribiendo historia del fútbol a sus 38 años. El delantero argentino ha conseguido igualar los 16 goles que anotó Miroslav Klose en los mundiales tras un histórico hat-trick ante Argelia. El 10 anotó los 3 goles de su equipo en la victoria ante la selección africana, poniéndose además de Pichini, superando a Mbappé, Haaland, Belaux y Javin, que han anotado 2 goles en esta primera jornada. El partido de hoy en la madrugada, hora España, ha servido para superar a Kylian Mbappé, quien le había sobrepasado en la clasificación horas antes de su doblete ante Senegal, con 14 goles, lo mismo que tiene Gerard Müller. Por delante quedaba Ronaldo Nazario, al que superó con el tercero gol al estilo Messi y que sirvió para empatar con el alemán. El próximo paso, ya lo sabe todo el mundo, será el primero en tocar la cifra de 17 goles en las Copas Mundiales. Bueno, por el camino en Brasil 2014 anotó 4 tantos, uno a Irán en el 90 para dar la victoria a su selección, otro en Bosnia, 2 a Nigeria, llegó Rusia 2018 donde solo anotó un gol, otra vez ante Nigeria antes de caer en octavos de final. Y en Qatar 2022, el lugar donde parecía que iba a ser el último baile en el Mundial, anotó nada más y nada menos que 7 goles. Anotó a Arabia Saudí, a México, a Australia, a Países Bajos, a Croacia y cerró su increíble mundial levantando la copa tras anotar un doblete en la final a Francia. Bueno, la historia de Messi con Argentina, que hace no tanto tenía tintes trágicos, está cerrándose con un giro de guión a la altura de la carrera del capitán de la albiceleste, redondeando su carrera con 2 Copas Américas, un Mundial, y ahora tiene 7 partidos para superar el récord de Klose y busca una nueva estrella para su país, que si ya tenían motivos de sobra, ahora no pararán de cantar el "Nos volvimos a ilusionar". Bueno, por su parte, la UEFA toma nota y elimina las pausas de hidratación en Champions. Sigue en directo la jornada del Mundial de Fútbol 2026 de Estados Unidos, Canadá y México este miércoles 17 de junio. Otra campeona del mundo inicia su camino en un partido de reencuentros. Inglaterra se enfrenta a Croacia y servirá de reencuentro para Jude Bellingham y Luka Modric, dado su pasado madridista, partido que estará en vivo y directo por diferentes medios de comunicación. Bueno, continúa la resaca de la exhibición de Leo Messi en la victoria de Argentina 3-0 ante Argelia y estaremos atentos a la última hora de la selección española antes del partido con la información de primera mano de nuestros enviados. Sí, señor. Bueno, Neymar, máximo goleador histórico de la selección brasileña, se entrenó este miércoles al mismo ritmo que el resto de sus compañeros de la cariña. Es su primera aparición pública desde que empezó la concentración para el Mundial 2026, informa Agencia EFE. ¿Me echaban de menos?, preguntó el exjugador de Barcelona y del Paris Saint-Germain al nutrido grupo de reporteros y fotógrafos que se habían amontonados en las vallas de seguridad para captar su imagen. Bueno, por otro lado, la selección española disfruta este miércoles de una jornada de descanso en la Chantanogoa, su campo base, durante la fase de grupos del Mundial, y 2 días después del empate contra Cabo Verde, los futbolistas se alejan del césped durante 24 horas para desconectar, pasar tiempo con su familia y recuperarse psicológicamente. Damos un día de descanso, tenemos aquí todas nuestras familias, están disfrutando los jugadores con ellas y es muy importante la recuperación, sobre todo psicológica, aseguró el seleccionador Luis de la Fuente en un video en un patrocinador de equipo español compartido en redes sociales. Bueno, antes que Messi, el argentino Gabriel Omar Bautista fue el único autor con la albiceleste y lo hizo en 2 mundiales en 1994 y 1998. Si alguien sabe de caer y levantarse tras tropezar el debut en el Mundial de ese Gerard Piqué, todos los recordamos en el suelo con la boca ensangrentada mientras el caboverdiano internacional por Suiza, Gelson Fernández, anotaba el 0-1 del primer partido de España en el Mundial de 2010. Todos sabemos cómo acabó después, por eso el 3 del Barça y la selección sigue confiando en la roja.

0: Bueno, son las 6:41 minutos de la tarde, 6:41 minutos, hasta aquí el tardeo deportivo de hoy miércoles 17 de junio del 2026.
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0: Bueno, avanzamos con más música. Vamos a escucharlos de Venezuela, Circo Urbano. Esto se llama Muerto en Choroní. Recuerda la mensajería WhatsApp 976-096258. El punto de contacto entre ustedes y nosotros.

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Son las 5, 6:50 minutos, 6:50. Banda Caliente brinca. Bueno, son las 6:50 minutos de la tarde, 6:50 minutos, ya casi llegando al final por la edición de hoy. 17 de junio, miércoles.

Bueno, y una nota de ciencia y tecnología. Jet de la NASA rompe por primera vez la barrera del sonido. El avión experimental X-59 ha superado por primera vez la velocidad del sonido sin generar el característico estampido sónico de modelos o procesadores, un hito que la NASA considera decisivo para el futuro de la aviación comercial supersónica. Bueno, en una prueba realizada el pasado 5 de junio, la aeronave despegó y aterrizó en la base de la Fuerza Aérea Edward en California tras un vuelo de 81 minutos en el que alcanzó la velocidad de Mach 1.1 equivalente a 1147 kilómetros por hora. A una altitud de 13.228 metros. Bueno, ¿sabes que eres supersónico cuando los indicadores dicen que eres supersónico? No sentí nada. Todo transcurrió sin contratiempos y llegamos fácilmente a Mach 1.1, relata piloto Jim Kluglitz en un comunicado de la NASA. ¿Qué les parece? Un avión que voló 1.147 kilómetros por hora. ¿Usted se atrevería? Yo lo reconozco, yo no lo haría. Bueno, la ciencia avanzando, la tecnología avanzando, los días pasando. Y todo se está cumpliendo. Son las 6:52 minutos de la tarde. Con esta información le ponemos punto final a la edición de hoy, miércoles 17 de junio, del Tardeo Rumbero. La invitación es para mañana a las 5 en punto de la tarde, donde estaremos en otra edición del Tardeo Rumbero, con música, noticias, informaciones, entretenimiento, saludos, felicitaciones. Bueno, también mañana a las 7 en punto, bien tempranito, estaremos comenzando el día bien informaditos, amenizado con la buena selección musical en la compañía de la 93.1 FM de Rumba FM. Saludando por supuesto a aquellos que nos sintonizan a través del internet Rumba FM Zaragoza. Gracias por preferirnos a Zaragoza. Gracias por preferirnos a todo el mundo. Aquellos que nos sintonizan en Colombia, en Venezuela, en Ecuador, en Perú, en Chile, acá mismo en España, en diferentes provincias de España, en parte de Europa, en Panamá, sí señor, en Honduras, en Nicaragua. Gracias, muchas gracias por preferirnos. Bueno, son las 6:53 minutos, hasta aquí les acompaño. Quien les habla, Roberto Carlos López. Ha sido un honor, un gusto, un privilegio poderte acompañar a través de estos micrófonos y las ondas hercianas de Rumba FM 93.1 FM. Me despido con la recomendación de siempre: colocar la basura en su lugar, respetar las señales de tránsito, respetar a tu prójimo, a cuidarnos del calor, a hidratarnos bastante y sobre toda cosa guardada, guarda tu corazón, porque de él mana la vida. Zaragoza, se te quiere un montón. Que Dios te bendiga. Vámonos con más. Voy a dejar con esto de Elvis Crespo. Esto se llama Gózame. Hasta mañana, Zaragoza. Que Dios te bendiga.

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3: Bueno, ya son exactamente las 8:23 y iniciamos oficialmente De Corazón a Corazón, el programa más romántico en toda Zaragoza. Quien les habla, Miguel Ángel Rojas, el coloquial viejo Miguel, y iniciamos ya esta tarde-noche con todos los éxitos románticos de hoy, de ayer, éxitos de siempre. Bueno, por acá ya tengo conexión, ya empiezo a recibir mensajes, reportes de sintonía de nuestra audiencia. Me dice por acá, viejo Miguel, quiero iniciar con Julio Iglesias, Me Olvidé de Vivir. Vamos con este gran éxito romántico en la 93.1 Rumba FM. 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

Ahí tenemos este gran éxito de Janet, ¿por qué te vas? Son exactamente las 8:49 y continuamos con más canciones, más éxitos románticos. Y en esta ocasión, la voz de la gran Ana Gabriel y esto que dice simplemente Amigos.

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Ahí tenemos la agrupación de Pandora. ¿Cómo te va, mi amor? Ya son exactamente las 9:07. Iniciamos una nueva hora con lo mejor de la música romántica. Aquí tenemos al gran José Vélez y esta que dice vino. Yo quiero vino, pero que sea vino griego. 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

Oye, tremendo éxito romántico, Fresa Salvaje, en la voz del gran Camilo Sesto. Y otra de las grandes voces es la del gran Nino Bravo y este gran éxito romántico. Toque titula Cartas Amarillas. 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
1: Oye, tremendo éxito el maestro Eleno de Argentina. Te quiero y no son solamente palabritas, no lo digo por decirlo. Simplemente te quiero, es lo que dice con tremendo éxito romántico. Te quiero y quiero que me creas que te quiero, sí, te quiero. Bueno, ya son exactamente las 9:30. Continuamos con más éxitos románticos. Una solicitud que me hacen a través de nuestra línea rumbera, el 976-096-258. Tema que interpreta el gran Django y esto que dice: hay algo en ella que la hace distinta y que la prefiera entre las demás.

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Ahí teníamos tremendo éxito romántico en la voz de Los Iracundos. Estas son las puertas del olvido. Son exactamente ya las 9:43. Continuamos en sintonía de la 93.1 Rumba FM con todos los éxitos románticos de hoy, de ayer y de siempre. Bueno, por acá me están diciendo, viejo Miguel, si me puedes colocar una canción de Diego Verdaguer, Yo no lloro por llorar. Claro que sí, nos vamos con este gran éxito romántico. Y es que yo no lloro por llorar. 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

Ahí teníamos un amor en cada esquina, el gran Raúl Santi con tremendo éxito romántico. Bueno, y teníamos más canciones, más recomendaciones para esta noche, recomendaciones musicales, obviamente, para los amantes de la música romántica. Otro de los grandes, el gran Franco Simeone y este gran éxito romántico, Paisaje. 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

Ahí teníamos al gran Franco Simeone con tremendo éxito romántico. Eso era Paisaje. Son exactamente ya las 10 de la noche con un minuto. Ya es hora de terminar, hora de culminar el día de hoy. Me voy a despedir con un tema, con una canción que titula Viuda a los 20 años. Con eso me voy. Con esto ya me despido. Invitación cordial para que te conectes mañana a partir de las 7 de la mañana con Roberto Carlos. Inicia la jornada en Conexión Rumbera, luego se une Angélica Franco y quien les habla, Miguel Ángel Rojas, para hacer esa Conexión Rumbera. Bueno, esta noche estaremos de partido, ahorita en pocos minutos también ya empieza otra justa de deportes. El partido que estaban jugando entre Portugal y el Congo quedó 1-1, información que les tengo. A las 10 de la noche, en pocos minutos, ya empezará el de Inglaterra contra Croacia. Bueno, mañana ya estaremos con más información de fútbol, detalles, todo esto y mucho más en Conexión Rumbera. Me despido con este hermoso tema que hace uno de los grandes, el gran Miguel Ángel Robles, Viuda a los 20 años. Con esto yo me despido y les digo hasta mañana. Dios les bendiga.

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